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0: Radio te informa la hora. Son las 7 en punto.
1: Las 7 en punto.
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0: La Radio te informa la hora. Son las 8.
1: Las 8.
0: Y 33 minutos.
2: Y 33 minutos.
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0: 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La radio te informa la hora. Son las 9. Las 9. Y 30 minutos. 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

0: La radio te informa la hora. Son las 10. Las 10. Y un minuto. 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
3: A continuación escucharás las 20 canciones más calientes de esta semana en la radio, en la discoteca o en las plataformas digitales. Te contamos los demás tendencias esta semana en el Top 20 Countdown Global con Héctor el Nene. Número 20.

dice, pues, la posición número 20, Isla Viva, a cargo de Gente de Zona, junto a Juan Magán, dentro de esto que se llama el Top 20 Countdown Global, el conteo regresivo de las 20 canciones más calientes de esa semana. Are you ready? Because I am. Tira para acá, desde ya, aquí en cabina, te puedes comunicar conmigo en la línea global en WhatsApp, al más 1-313-944-3240. También nos puedes seguir en las redes, @Héctor Elena.

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1: Y vámonos con el bachatero del momento. Este hombre tiene varias canciones trending a la misma vez y esta solo es una de ellas. Haciendo historia en el Choli de Puerto Rico, estamos hablando de Dalvin La Melodía y esta se titula Alma Rota.

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1: La nueva sensación de la bachata ha llegado. Dalvin, la melodía. Y aquí los dejo con la canción trending de la semana. Esta se titula Amnesia. Y la escuchas ahora en el Top 20 Countdown Global con Héctor el Nene.
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1: Ya estamos de regreso. Y ahora continuamos con el Top 20 Countdown Global. Con Héctor el Nene. Número 15.

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1: Nieve en verano, imagínatelo. Eso es lo que te traigo a esta hora a cargo de Manny Cruz junto a

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2: Número 12.

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2: Vámonos ahora con este clásico del hombre que oficialmente está de gira por todos los Estados Unidos. Y en esta colabora junto a Daddy Yankee, ya que es el remix de Hasta Abajo. En el Top 20 Countdown Global con Héctor el Nene.
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4: La radio te informa la hora. Son las 11 en punto.
1: Las 11.
4: Las 11 en punto.
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1: Ya estamos de regreso. Y ahora continuamos con el Top 20 Countdown Global con Héctor el Nene. Número 10.
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1: Y esta no es tan nueva para mí, pero quizás para ti que me escuchas en diferentes partes del mundo. Estamos hablando del hombre del momento, el bachatero que se ha quedado con el mundo, o por lo menos con Puerto Rico. Esta semana haciendo historia en el Choli. Estamos hablando de Dalvin La Melodía y esta se titula Mi Reina. Dime por qué.

Eso es el Top 20 Countdown Global. Y tú también puedes ser parte del conteo. Envía una nota de voz a WhatsApp y la línea global 1-313-944-3240. Número 7.

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1: Y bueno, este bachatero está haciendo historia en Puerto Rico, en el Choli, en el Coliseo José Miguel Agrelot, para ser exacto, donde en el primer día que salen los boletos a la venta de su primer Choli, se venden todos en menos de una hora. Y no solamente eso, que siguió anunciando fechas, que si la 2, que si la 3, que si la 4, y así sucesivamente, hasta un punto donde no me atrevo a decirles a dónde ha terminado, ya que pueden anunciar otro más. Estamos hablando del bachatero del momento, la nueva sensación de la bachata desde la República Dominicana, Dalvin La Melodía. Y escúchalo ahora en el Top 20 Countdown Global con Héctor el Nene.

porque en breve regresamos con más del Top 20 Countdown Global. 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Ya estamos de regreso. Y ahora continuamos con el Top 20 Countdown Global. Con Héctor el Nene. 5. Número 5.

Ahí se fue la número 5, Zion Caducaste junto a Chencho Corleone dentro del Top 20 Countdown Global. Yo soy Héctor Eleni. Ahora es que se pone buena la cosa porque estamos a la de enterarnos quién ocupa la posición número 1. ¿Tú crees saber? Déjame saber. Comunícate a través de nuestra línea global. Me deja un mensaje de voz, de texto, hasta de video si quieres por ahí. Al más 1-313-944-3240. Y en lo que haces eso, los dejo con la número 4. Ozuna, una aventura.

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3: Número 3.

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1: Y con esta se fueron lejos hasta la vieja escuela del reggaetón, o por lo menos con el sonido. Estamos hablando de lo nuevo del Fercho Fade junto a Divino y a Baby Rank. Esto se puso feo, así se llama la canción. Escúchala ahora en el Top 20 Countdown Global con Héctor el Nene.

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2: Y este clásico dice que aparentemente no te quieren conmigo. Escúchala ahora en el Top 20 Countdown Global. Yagi Maki, Arcángel, de la Jeezy. Aparentemente.

0: durante toda la semana. Arroba HectorLN1, arroba Top 20 Countdown Global. Y por supuesto, lo tengo que dejar con la posición número 1. Esta semana le toca a Fade. ¡Qué vuelta, Vox! ¡Nos vemos!
1: Número 1.

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0: La radio te informa la hora. Son las 12.
1: Las 12.
0: Y 3 minutos. 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

0: La radio te informa la hora. Son las 12.
1: Las 12.
0: Y 30 minutos.
2: Y 30 minutos.
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la radio te informa la hora. Es la una en punto. La una. La una en punto. 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

0: La radio te informa la hora. Es la una.
1: Es la una.
0: Y 34 minutos. 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

0: La radio te informa la hora. Son las 2 en punto. Las 2 en punto.
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1: La radio te informa la hora. Son las 3.
2: Las 3.
1: Y 2 minutos.
3: Y 2 minutos.
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1: Fíjate qué temas son estos grandes artistas. Viven
2: fantástico. Aquí. Hablamos de James Arthur con este Impossible.

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0: La radio te informa la hora. Son las 4.
1: Las 4
0: y 3 minutos.

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2: Hola, ¿qué tal? Bienvenidos, bienvenidas a la emisión informativa de HCR Noticias, enlace informativo departamental, versión relajada del fin de semana. Hoy es sábado 26 de septiembre del 2026 y les saludamos a través de Radio La Calle con K, una emisora de Roberto Olivera, la número uno del movimiento latino en Juticalpa, a través de Es Radio Online, tu nueva radio desde Olancho para el mundo entero, desde Juticalpa, y a través de Guata TV, la televisión del pueblo, la televisión que sí se ve. Bienvenidos y bienvenidas a la emisión sabatina de HCR Noticias, enlace informativo departamental. Amado Señor, gracias por regalarnos este hermoso sábado y por permitirnos despertar a un nuevo día lleno de oportunidades. Ponemos en tus manos cada momento de esta jornada y te pedimos que nos acompañes en nuestro caminar, que ilumines nuestras decisiones y llenes nuestro corazón de tranquilidad, esperanza y alegría. Que tu presencia esté con nosotros y con nuestra familia, que nos protejas de todo mal, nos conceda salud, bienestar y fortaleza, y que cada situación que enfrentemos encuentre en ti una respuesta y una bendición. Ayúdanos a disfrutar este día con fe, gratitud e ilusión, confiando siempre en que tus planes son buenos y que nunca nos abandonas. Gracias por todas las bendiciones recibidas durante toda esta semana y por el tiempo de descanso que se aproxima, que nos brindará la oportunidad de recargar nuestras fuerzas para realizar nuestro trabajo con alegría, con entusiasmo y con entrega. Bendito y alabado sea tu nombre por siempre, Señor. Amén. Compartimos el versículo de hoy tomado de Juan en el capítulo 12, versículo 46. Yo, la luz, he venido al mundo para que todo aquel que cree en mí no permanezca en tinieblas. Yo, la luz, he venido al mundo para que todo aquel que cree en mí no permanezca en tinieblas. Juan 12:46. Ese es el versículo del día de hoy que compartimos con ustedes en esta emisión de este fin de semana. Y en la parte musical les traemos algo de Presencia Project, un grupo cristiano que nos presenta esta hermosa alabanza que se intitula Envíame. Así que disfruten de esta presentación artística.

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1: Hoy les tendremos las siguientes notas informativas en HCR Noticias, enlace informativo departamental, versión relajada del fin de semana. La Secretaría del Trabajo, el Gobierno de la República y la Municipalidad han impulsado un importante evento para el reclutamiento de trabajadores que quieran ir a trabajar a España. Llegaron cientos de personas, por arriba de lo que se esperaba. Entre tanto, se preparan los vuelos para estimular lluvias y reforzar la producción de alimentos ante la sequía. Habla el ministro de la SAC, Moisés Abraham Molina. Una depuración de todas las instituciones que aplican justicia en el país se viene, dice el presidente del Congreso de la República, Tomás Zambrano. Entre tanto, la difícil situación que a veces atraviesan quienes están en Estados Unidos, que les cuesta mucho ganarse el dinero y que acá hasta intentan extorsionarlos los mismos familiares para que les presten dinero a fuerza. Les contaremos la historia de un tío que amenaza a su sobrino porque no le manda 100,000. Dice que cuando regrese se las va a ver con él. Todas las acciones de Próspera desde su nombramiento del fiscal civil está al margen de la ley, dice este día un abogado penalista. En la parte musical, hoy dos canciones que teníamos por ahí, producto precisamente de esta efervescencia festiva patriótica que se desprenden de ese amor por Honduras. Noelia Sosa nos presentará Cada vez que te miro, una canción dedicada a la patria, y Fabiola Membreño nos regala Honduras bendita, otra canción dedicada a nuestro país, ya cerrando el mes de las fiestas patrias. En un momento esto y más aquí en HCR Noticias, enlace informativo departamental, versión relajada del fin de semana. Todo ampliado en un momento.
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1: Ya son las 6:15 aquí en HCR Noticias, enlace informativo departamental. Vamos con las notas informativas ampliadas en esta emisión sabatina. Bueno, el gobierno de la República, a través de la Secretaría de Agricultura y Ganadería, se prepara para ejecutar un importante plan para inyectar nubes y que éstas se precipiten en lluvias y reforzar la producción de alimentos ante la sequía que afecta el país. El ministro de la Secretaría de Agricultura y Ganadería, Moisés Abraham Molina, nos habla sobre este proyecto que se va a ejecutar en estos días. Se ha venido postergando debido a que las condiciones no son las óptimas en este momento, porque también eso influye, según lo contaron los expertos mexicanos también aquí en este espacio informativo. Escuchemos al ministro de la SAC, Moisés Abraham Molina, sobre la inyección de las nubes para que llueva en Honduras.
2: Tenemos el avión aquí en Tegucigalpa, en los hangares de la Fuerza Aérea Hondureña. Mañana, efectivamente, deberá estar listo el equipo para poder volar en el momento en que las condiciones atmosféricas se den. No trabajamos fabricando nubes, aprovechamos las nubes que están ahí, o sea, trabajamos con la naturaleza. ¿Cuándo vamos a volar? Puede ser mañana, pasado, puede ser la próxima semana. Está lloviendo. Y sin embargo no está lloviendo en todas partes, y en algunas partes la lluvia que está cayendo es insuficiente para usos agrícolas. Entonces el equipo de meteorología, tanto de la empresa, que tienen un equipo de meteorología importante con sede en Chile, monitoreando satelitalmente las atmósferas, más el monitoreo de meteorología de Senaos, determinan cuál es el momento propicio para el vuelo. Cuando eso se indica, entonces el avión sale y es casi inmediato el efecto. Usted casi que puede ver hacia atrás del avión y ver las nubes que ya están soltando el agua. Cuando tardan mucho, tardan 15 minutos, excepcionalmente podrían tardar hasta media hora, no más. Y hasta este momento la efectividad mostrada es de un 100%. Siempre que se estimulan nubes apropiadamente, en su momento oportuno, llueve. Esto va a depender de si nos quedamos con el polígono inicial o si hay necesidad de incrementarlo. El polígono inicial incluye más o menos 1.800.000 hectáreas, que es todo el corredor seco y la zona de los ríos que nutren las represas de Tegucigalpa. Hay otro polígono más pequeño que está en el norte, específicamente en el Alto Aguán. En esa zona también hay escasez de lluvias. Cuando juntamos esto, podemos llegar hasta 2.300.000 hectáreas. Nosotros hicimos nuestros avisos de que los productores en el corredor seco no sembraran, pero sembraron. Y eso es justamente lo que se perdió. La mayor parte sembró, la inmensa mayoría sembró, y ellos son los que se les ha olvidado después. Y la prensa dice, habla de muchas pérdidas, pero a nosotros no nos sorprende. Sabíamos que eso se iba a perder. Ese tipo de plantaciones que se perdieron son, en su inmensa mayoría, plantaciones de autoconsumo. O sea, y las plantaciones de autoconsumo en Honduras tienen rendimientos muy bajos. Más o menos 20 quintales de maíz por manzana. Los productores que llamamos de lógica comercial, es decir, aquellos que llegan al mercado, que tienen acceso al mercado, normalmente vieron menguadas tal vez su producción, pero muy pocos de ellos perdieron la plantación completamente. Estimamos que se perdieron alrededor de 50,000 manzanas de maíz y unas 20,000 manzanas de frijol, más o menos. Sí. Considerando el área y el tipo de productor que lo perdió, esas 50,000 manzanas podrían ser más o menos 1,000,000 de quintales de maíz. Y de frijol podríamos estar hablando de unos 200,000, 150,000 quintales. El corredor seco, algunas partes que son del corredor seco, del Paraíso también, del sur del Paraíso, y en la zona norte, en la zona de Olanchito. Pues la siembra de postrera, y en este momento lo estamos viendo con mucho optimismo, está teniendo buen resultado. Faltan dos cosechas, las cosechas de postrera y la cosecha de apante, en el caso de frijol. Uh-huh. Y ahí deberíamos estar llegando a 1,000,000 de quintales por lo menos. En este momento el país tiene frijol que está recién sembrado, frijol que está en floración y frijol que está siendo cosechado. Entonces estamos vigilando muy de cerca para no permitir por ningún punto que nos quedemos desabastecidos. Uh-huh. Sin embargo, es un equilibrio difícil de realizar porque también tenemos que tener cuidado de no hacer importaciones cuando el productor está en cosecha. Uh-huh. Entonces, tenemos que tener mucho cuidado en las cantidades y en el momento de importar. Va a haber que importar, de hecho ha estado entrando frijol hasta hace poco de Nicaragua y también de otros lugares. En el mercado usted puede encontrar la cantidad de frijol que usted quiera comprar, la cantidad de arroz que usted quiera comprar y la cantidad de maíz que usted quiera comprar. Una cosa importante es que a nivel mundial los granos están subiendo de precios y eso va a afectar particularmente el arroz, que para noviembre tiene precios ya muy elevados en el mercado internacional. ¿Producto de qué? Producto justamente de las mismas cosas. Cuando nosotros estamos aquí sufriendo por escasez, el sur de Brasil, que siembra mucho, pero mucho maíz y mucho frijol también del nuestro, no puede sembrar porque hay exceso de humedad, porque hay exceso de lluvias. Y adicionalmente a eso, el Estados Unidos, que es uno de los graneros más importantes del mundo, está sufriendo por el incremento en los costos de producción, de tal forma que en Estados Unidos se está vendiendo la maquinaria agrícola de segunda a un buen precio. Eso va a restar productividad en producción en soya y pues, sobre todo en maíz. No, ya lo que le decía, se espera que llueva unos 40 días y eso no ajusta ni siquiera para frijol.
3: Sí.
2: Lo que sí pueden hacer y deben hacer es sembrar alimento para sus animales. Yo se lo decía hace un momentito, no habrá desabastecimiento en ningún momento. Disponibilidad de grano ha habido y va a haber en Honduras. En Honduras no se ha muerto absolutamente ninguna persona por hambre. Nadie se ha muerto y no se va a morir nadie por hambre. Cuantificar las muertes de ganado exclusivamente por sequía es difícil. Animales mueren todos los días por patologías y por otro tipo de cosas. Pero las metemos todas juntas y podemos andar arriba de las 200 cabezas de ganado que han muerto, pero las pérdidas más grandes no son esas. Son las pérdidas de condición física de los animales. Animales que perdieron mucho peso, eso cuesta mucho dinero. Un animal bien alimentado tiene un límite de ganancia de peso diario y cuando lo pierde tiene que esperar un tiempo y cuesta una inversión volver a recuperarlo y también, baja la producción de leche. Esperamos unos primeros 6 meses duros por falta de agua. Se van a tomar algunas medidas, como autorizar cuando ya estén yéndose las lluvias, la construcción de algunas detenciones, algunas presas a la orilla de los ríos para que haya agua para las personas, para los animales y también para el riego. Sin embargo, hay zonas que no están cerca de los ríos que lo van a sufrir. No se espera que llueva entre noviembre y mayo. No es parte de lo que esperamos. Cae una que otra agua, pero no es significativo. Lo que pasa es que venimos de un periodo de lluvia seco y entramos a un periodo de verano seco. Entonces, hay una acumulación del efecto de la sequía que va a causar desafíos importantes.
1: Moisés Abraham Molina es el secretario de Estado en los despachos de Agricultura y Ganadería, conocida con la sigla SAC, referente a estos vuelos que van a realizar para estimular las nubes y que se precipiten las lluvias y reforzar la producción de alimentos ante la sequía que sigue afectando el territorio nacional en esta amplia canícula. Vamos con más notas informativas. Ya son las 6:23. 6:23. Dice el presidente del Congreso Nacional, Tomás Zambrano, que se viene una depuración de todas las instituciones que aplican justicia en el país. Estamos hablando de la Policía Nacional, del Ministerio Público y del Poder Judicial, inclusive. Ojalá que esto no vaya a convertirse en una situación que desmotive a la tropa, porque eso es peligroso también, especialmente en este momento que hay una lucha frontal contra el crimen organizado en el país, en el sentido de que podrían pagar justos por pecadores, como sucedió la vez anterior, que en la depuración se fue gente que no andaba inmiscuida en situaciones reñidas con la ley y también se los volaron de patilla junto con otros que sí andaban en esa situación, especialmente la policía. Escuchemos al presidente Tomás Zambrano con esta determinación de depurar todas las instituciones que aplican justicia en el país: Policía Nacional, Ministerio Público, Poder Judicial. Y deberían darse también ahí una restregadita en el Congreso de la República a ver qué se encuentran.
3: Hemos hablado en el Consejo de Defensa y Seguridad porque estos son eslabones de la cadena de operadores de justicia y ninguno puede estar débil. Si queremos resultados, el fortalecimiento va en cadena: Policía, Fuerzas Armadas, Corte Suprema, Ministerio Público, Inteligencia. El fiscal general se le ha manifestado que vamos a buscar recursos, presupuestos para incorporar nuevos elementos, para contratar nuevos fiscales. Y también, ojo, algo, tenemos que trabajar en la depuración, porque cuando hablamos de depuración no solo es la policía, estamos hablando de fiscales, estamos hablando de jueces, de elementos de otros cuerpos de seguridad, porque ven, la gente entiende, van a depurar y solo hablan, no. La depuración tiene que ir en todos los niveles de operadores. Así como les vamos a dar respuesta, como les vamos a dar los presupuestos, como les vamos a dar los recursos, como les vamos a dar las leyes, tiene que dar resultados. Y no vamos a permitir que cuerpos de los operadores de justicia estén ligados, protegiendo y avalando y acuerpando a los delincuentes. Eso no se puede permitir. Y podríamos decir que en Honduras hoy, a partir de estas últimas reformas, tiene que existir un antes y después de la seguridad del país. No es de un día para otro, pero ya se está empezando a ver los resultados. Y aquí lo que esperamos es que esto no se detenga, que ustedes, las saturaciones que hemos empezado a ver en diferentes lugares del país esta semana, ahora es permanente. Esto no es que hoy van a descansar 2 semanas, no. Le hemos pedido a la policía y a las Fuerzas Armadas que este accionar sea permanente. ¿A qué aspiramos? A que la gente viva en paz, a que usted salga tranquilo después de dar el reportaje, que no esté con miedo viendo para todos lados si le toca subirse en un taxi o un bus, o que si va a llegar al carro para llegar a su casa, o si va a poder salir de la casa, o si le van a cerrar el negocio, si se tiene que ir de su colonia, o si los niños no pueden salir a jugar. Tenemos que buscar, bajo cualquier costo, bajo cualquier mecanismo, que Honduras vuelva a vivir en paz.
4: ¿Para cuándo irían las reformas al Código Penal para complementar ya todas estas acciones en contra de la criminalidad y el terrorismo?
3: Ya lo enviamos a la Corte Suprema, hemos pedido que en unas 72 horas lo tengamos. Vamos a ver si está lista la próxima semana, pero es una meta que en los próximos 15 días tiene que estar aprobada esta reforma, que es lo que le va a dar. Son más herramientas a la policía militar y a las fuerzas del orden. ¿Qué herramientas son? Hoy el Consejo de Defensa y Seguridad ha declarado terroristas 3 organizaciones criminales. Cuando la norma internacional establece si a un grupo, una persona y a una colectividad se declara terrorista, esto ya pasa a un nivel distinto de otro tipo de criminalidad. Esos delitos son flagrantes 24/7, lunes a domingo. Eso le tiene que dar capacidades excepcionales y especiales a la Fiscalía y Policía para actuar en qué, en las capturas, en las intervenciones de zona, en los allanamientos de sus casas o lugares donde se tenga identificado, sin tanto trámite. Porque en la actualidad, para poder llevar a cabo una incursión de esto, por lo menos le puede llevar una semana desde que tiene la información. ¿Y qué pasa después de una semana cuando la policía militar y las Fuerzas Armadas, inteligencia, tienen información? En tal lugar están estos criminales. Pero hay que empezar el trámite, la policía tiene que darle la información al Ministerio Público, el Ministerio Público le pide un rosario de requisitos, después la Fiscalía tiene que pedirlo al juez, después el juez allá pasa en varias manos el expediente y se lleva 1 o 2 semanas. ¿Qué pasa? ¿Cuándo llega? ¿Cuándo llega? Ya se han ido o ya no encuentran nada. Entonces hoy esa herramienta va a ser para que estudien de inmediato. Y solo va focalizada para los grupos terroristas, no para usted, no para mí, no para la oposición política, no para los periodistas. Va a ir únicamente la atribución para los grupos declarados terroristas. La opinión no es vinculante, pero sí se necesita como procedimiento. Hoy ya empezaron a actuar y le hemos dicho a los cuerpos de, sigan actuando. Mientras la reforma está, hay que reunir ciertos pasos y requisitos que ya lo empezaron a hacer. Pero lo importante de esto es la voluntad política de toda una institucionalidad del país para brindarle seguridad, y a eso es lo que aspiramos todos.
5: La depuración encierra a la Corte Suprema y todos los órganos, presidente.
6: El tema del sector salud.
3: Sí, hemos hablado. Los próximos días vamos a tener una reunión de la Comisión de Salud que preside el doctor Cosenza con diputados doctores de diferentes partidos. Vamos a tener reunión con los viceministros y el cuerpo de la Secretaría de Seguridad para ver qué ocupan, qué necesitan, ocupan más presupuesto, ocupan más recursos, ocupan más leyes, ocupan más instrumentos legales, porque eso es lo que nos toca a nosotros, y que nos den cierta información cómo han avanzado con los decretos que hemos aprobado.
7: Hay buena voluntad con las reformas electorales. Hay muchas personas pendientes con este proceso de las reformas electorales.
3: Tenemos que hacer reformas electorales este año. Hemos hablado con sociedad civil, a lo que aspiramos que en diciembre, ojalá que antes del presupuesto, podamos tener un paquete de reformas electorales en los temas que tengamos consenso. Porque aquí, esto es, somos políticos, y en unas apoya el Partido Nacional y en otras no apoya otro partido. Va a ser en las reformas que tengamos 86, pero con un objetivo claro. Gracias, fortalecer la próxima elección, transparentar el proceso, darle credibilidad y confianza al resultado, que mejoremos el funcionamiento del CNE, que tengamos resultado el mismo día, en noviembre del 2029, y que no esperemos un mes después de la elección para tener declaratoria de un presidente.
1: Ahí escuchamos a Tomás Zambrano hablando también, presidente del Congreso de la República, hablando también sobre las reformas electorales que se piensan hacer a fin de poner clara la situación en cuanto a las elecciones se refiere, y que no estemos con esa incertidumbre uno o dos meses después de las elecciones que no sabemos quién ganó. Son las 6:30 a.m, es tiempo de la música. Les decía que producto de esa efervescencia patriótica en este 205 años de la independencia de Honduras, se han activado las musas para generar composiciones dedicadas a la patria. Este año hay dos hermosas canciones que queremos que ustedes compartan en el programa del día de hoy. La primera nos la presenta Noelia Sosa, una artista hondureña con algún recorrido, que nos interpreta a ritmo de punta Cada vez que te miro, una canción dedicada a la patria, canción que ojalá sea parte de su repertorio. Noelia Sosa, estrenándose aquí en el Enlace Informativo Departamental. Cada vez que te miro, una canción dedicada a la patria, Honduras.

0: Escuchamos a la artista hondureña Noelia Sosa presentándonos Cada vez que te miro, una hermosa canción a ritmo de punta que se desprende del amor por Honduras. Pueden visitar su canal de YouTube y darle un me gusta ahí para que siga creciendo y siga produciendo música dedicada a nuestro país. Más adelante les traeremos otra canción dedicada a nuestra patria Honduras. Vamos con más notas informativas aquí en HCR Noticias, enlace informativo departamental. Bueno, mucho se ha hablado de las acciones que ha tomado esta sede, conocida con el nombre de Próspera, especialmente la última que tuvo, en donde eligió un fiscal que regirá dentro de lo que es la jurisdicción de esta sede. Y aunque la Corte Suprema de Justicia tiene parada esa situación, ellos insisten y consideran que están en su derecho, pero dice el conocido abogado penalista José Luis que todas las acciones que Próspera realice desde el nombramiento de este famoso fiscal son acciones que están al margen de la ley y que le podría traer consecuencias. Aquí las declaraciones de este conocido jurista.
1: Mire, la gente de la sede Próspera en Roatán están, como dice en el pueblo, orinando fuera de la nica. Todas las actuaciones que han ejecutado de nombramiento de su fiscal civil están al margen de la ley. Y tan es así que la derogación de las sedes ocurrió, fíjense, a dos niveles. La derogación política que ejecutó el Congreso Nacional en el año 2022, derogando las reformas a la Constitución que se habían producido en el año 2012 con la creación de las sedes, y luego la derogación que provocó la Corte Suprema de Justicia en septiembre del 2024, y con la cual eliminó toda la normativa, porque la declaró inconstitucional, que le daba vida y funcionamiento al tema de las sedes. En ese sentido, yo creo que la decisión que adoptó la Corte Suprema de Justicia, 8 de sus magistrados votaron a favor de la inconstitucionalidad de las sedes, actuando en coherencia a lo que establece el artículo 374 y 375 de la Constitución de la República, que prohíbe la reforma a los artículos pétreos. Un artículo pétreo es aquel que prohíbe los cambios en la forma de gobierno. Y con el tema de las sedes se cercenaba la forma de gobierno, y además también se cercenaba la soberanía del Estado hondureño sobre su territorio, porque con la ley orgánica de las sedes se pretendía que estos tuvieran en sus territorios especiales juzgados para ellos, que tuvieran autoridades administrativas para ellos. Y obviamente eso es una violación a lo que establece la Constitución de la República. Por lo que la actuación de nombrar su fiscal civil en los últimos días es un desafío, es una afrenta al Estado de Derecho, y lo que debería hacer la Fiscalía, una vez que ahora la Procuraduría ha presentado las denuncias criminales por traición a la patria y usurpación de funciones, deben meterlos preso para sentar un precedente de respeto a este estado de Honduras. Pero si no se actúa así, definitivamente este país seguirá siendo un potrero de todos aquellos que actúan en función de sus intereses económicos. Y agregar también que la gente de la sede, a mi juicio, actúa tan envalentonada porque en este gobierno hay dos sectores: un sector que los apoya y otro sector que declara como cosa juzgada la resolución que emitió la Corte Suprema de Justicia. Desde el Congreso los apoyan, y desde el Ejecutivo están firmes en la posición de que las sedes son cosa juzgada, por lo que el gobierno debería entenderse debería pensar al unísono, respetando la normativa vigente en el país. Bueno, en efecto, cuando la Corte emitió la inconstitucionalidad en el año 2024, en septiembre, esta gente de la sede interpuso una demanda en contra del Estado de Honduras por más de $2,000 millones, que está siendo ventilada a nivel del CIADI y que estamos pues a la espera de una resolución. Pero yo creo que esto no debería detener las acciones que emprenda la Fiscalía ante acciones constitutivas de delito que han ejecutado esta gente de Próspera. O en su defecto se podría llegar a un canje para que al final pues el Estado desista de las acciones y luego también ellos desistan de la demanda que tienen, pero habría que esperar para que el CIADI se pronuncie sobre quién tiene la razón. Pero a nivel de legislación vigente en Honduras, comenzando desde la Constitución de la República hacia abajo, la resolución que emitió la Corte Suprema de Justicia está ajustada a derecho.
0: Ahí escuchamos al abogado penalista José Luis hablando referente a estas últimas acciones realizadas por la sede Próspera, en donde incluso han electo ahí un fiscal que tendrá jurisdicción dentro de lo que es el sitio donde está instalada esta zona de apoyo a la economía hondureña. Lamentable, un doble crimen se ha producido allá en Gracias. Han asesinado a un subinspector de la DPI y a otra persona. Un doble asesinato se registró en el municipio de Gracias, Lempira, donde dos hombres fueron atacados a balazos dentro de una camioneta tras ser perseguidos por individuos armados, destaca la nota. Una de las víctimas fue identificada como José Armando Pinto, quien es o era subinspector activo de la Dirección Policial de Investigación DPI y originario de Las Flores, Lempira. De acuerdo con información preliminar, Pinto se encontraba de vacaciones cuando fue interceptado junto al otro hombre que lo acompañaba. La identidad de la segunda víctima aún no ha sido establecida por las autoridades, quienes realizan las diligencias correspondientes para esclarecer lo ocurrido. Las autoridades ya trabajan para determinar el móvil del crimen y ubicar a los responsables de este ataque registrado precisamente esta noche y que revive lo que es la situación de criminalidad e inseguridad en el territorio nacional. A propósito, la policía, la Secretaría de Seguridad, precisamente emitió un comunicado, el cual vamos a conocer referente a este tema de este asesinato de este subinspector. El comunicado de prensa de la Secretaría de Seguridad dice: informamos a la opinión pública que la noche de este viernes 25 de septiembre del 2026 se registró un hecho violento en un sector del municipio de Gracias, departamento de Lempira, en el que perdió la vida un miembro activo de la Policía Nacional de Honduras. El fallecido fue identificado como subinspector de policía José Armando Pinto, quien actualmente cursaba el proceso de ascenso al grado inmediato superior en el Centro de Capacitación de Oficiales de la Policía y, según el comunicado, se dirigía a su lugar de residencia por el descanso correspondiente al fin de semana. Imagínense ustedes. Equipos de la Dirección Policial de Investigación, DPI, se encuentran realizando las diligencias investigativas correspondientes con el propósito de establecer las circunstancias en que ocurrió este hecho y determinar la identidad y responsabilidad de las personas que resulten involucradas. La Secretaría de Seguridad y la Policía Nacional expresan sus muestras de solidaridad a los familiares, compañeros de promoción y amigos del funcionario policial fallecido. El nombre de él es, según el informe, José Armando Pinto, subinspector de la policía. Estaba pues de fin de semana descansando después de estar o haber salido del centro de capacitación para oficiales de la policía buscando un ascenso al grado inmediato superior. Qué lamentable esta situación, y también falleció otra persona en este atentado. No se sabe si iba contra el subinspector o contra la otra persona, o contra los dos. La violencia allá en el occidente del país, Lamentable esta situación. Obviamente se van a tomar medidas de saturación en ese sector para dar con el paradero de los hechores de este lamentable crimen. Vamos con más notas informativas. 45 minutos después de la hora. Se esperaban unos 300 personas, pero al final llegaron más de 1,000 a la convocatoria que la Secretaría del Trabajo, que la Municipalidad de Juticalpa y el gobierno hicieron para el reclutamiento o preselección de personas que deseen trabajar en el área agrícola allá en España, en Europa. Abarrotada estuvo la municipalidad el día de ayer viernes con esta actividad. Llegó gente no solo de Juticalpa, que también es otra situación que se esperaba, sino que llegaron de todo el departamento de Olancho. Al ver tanta gente en busca de un trabajo en el extranjero, uno realmente se llama a la reflexión. En el sentido de que mucha gente tiene su trabajo, trabajo hasta bien remunerado, si se puede llamar así, porque estamos en una zona donde los sueldos no son tan grandes, pero hay gente que vive con pesadumbre, que vive con descontento, con desánimo, y tienen un buen trabajo, y hasta son personas que hasta toman sus propias decisiones en esos trabajos, pero lamentablemente somos así, ¿va? Platicaba con un hombre ahí y me dice, le digo, ¿cómo le va a ir? ¿Sabe de trabajo de campo? En eso nos hemos criado. Me dice, no nos va a hacer menos cualquier trabajo que hagamos allá si se trata de agricultura, porque de eso, de ahí venimos. Un hombre muy humilde ahí que entrevistamos. Vamos a escuchar las entrevistas primero con la vicealcaldesa, que explica el motivo de esta importante actividad que ya se la hemos explicado, pero también cuánto van a ganar estas personas que sean seleccionadas, porque no van a ser todas las que llegaron, sino una parte. Y las edades también, porque hay una edad con la cual pueden aplicar. Así que muchos hondureños, cerca de 2,000, se irán a trabajar próximamente a España en labores agrícolas gracias a esta preselección, a este reclutamiento que la Secretaría del Trabajo, con la ayuda de la municipalidad y el gobierno y otras instituciones, han hecho en Juticalpa, departamento de Olancho. Llegó gente de todo el territorio departamental. Cientos de olanchanos asistieron a la convocatoria realizada por la Secretaría del Trabajo, el Gobierno de la República, la Municipalidad de Juticalpa y empresas españolas que buscan trabajadores, que buscan mano de obra en este departamento y en el país para trabajar en España. La vicealcaldesa de Juticalpa, Maylin Padilla, amplía sobre esta importante oportunidad de empleo en el extranjero.
2: En efecto, a Dios gracias, existe pues un prereclutamiento en donde se ha llevado a cabo un convenio entre lo que es la MON, el país hermano de España, y la Secretaría del Trabajo, en donde van a haber 2,000 oportunidades para todo el país. Obviamente Olancho no es la excepción. Bueno, lamentablemente no sé si vamos a lograr cubrir, porque ellos van a estar hasta las 2 de la tarde y yo creo que hay más de 600-700 personas. Hoy, como les dije, es un prereclutamiento para que personas, sobre todo del área rural, que no tienen un empleo, van a poder irse a España a trabajar. Es importante decirles que solo son personas mayores de 21 años hasta 45 años. El sueldo oscila entre 2,400 euros. Allá se les va a dar lo que es el hospedaje, la alimentación si es por cuenta de la persona, y el boleto aéreo. Sí decirles que no depende de nosotros ni del Estado ni de nosotros como municipalidad a quién se va a llevar y a quién no. En la segunda etapa va a venir la empresa, que es la empresa que necesita llevar estas 2,000 personas, a hacer como la última evaluación, y al final van a ser ellos los que van a decidir quiénes van a ser esos 2,000 hondureños que van a realizar estos trabajos en el tema de agricultura en ese país.
3: ¿Por cuánto tiempo será la contratación de este personal?
2: La contratación mínima va de 6 meses hasta 4 años. Ellos van a poder estar viniendo 1 o 2 veces por año a visitar a su familia, pero sí es un mínimo de 6 meses. Realmente yo creo que necesitamos tanto. Bueno, es más que obvio la necesidad que tiene nuestra gente de empleos y sobre todo pues personas que están en las comunidades que lamentablemente no tuvieron ese espacio de poder ir a una escuela, a un colegio, a una universidad, y yo creo que pues es una bonita o buena oportunidad para que ellos pues puedan salir de nuestro país a realizar este tipo de trabajo y siendo remunerado pues de una forma muy, muy buena.
0: La falta de empleo y llenar algunas expectativas en el hogar han movido a los solanchanos a esta convocatoria. Aquí las opiniones de los que han aplicado a esta oportunidad de empleo en España.
3: Mi nombre es Manuel de Jesús González, residente de aquí de Lipaguare, departamento de Utical, de Olancho, sí, cabecera departamental de Olancho. Y aquí estamos, ¿verdad? Gracias a Dios y por la oportunidad de que nos han ofrecido este viaje a trabajar. Primero Dios, todo nos salga bien. Mi confianza está en Él siempre y cuando. Dios es primero, como le digo yo a las personas. No, yo sé que nos va a ir bien en ese país. Yo sé que vamos a trabajar, no vamos a hacer cosas malas. Y yo les digo que sigamos confiando en Dios, porque Dios siempre es bueno. Y Él prometió estar con nosotros todos los días, hasta el fin del mundo.
4: Eduardo Ruiz.
0: ¿De dónde vienes?
4: Juan de Jalán. No, muchas cosas. Mejor ambiente para la familia.
5: Dagoberto Soto.
0: ¿De dónde viene?
5: La colonia Culmí. Pues sí, Dios me da la oportunidad de ayudar a mi madre. Sí, ayudar a mi madre.
0: ¿Ella qué necesita?
5: No, ayudarle lo que más.
0: Varias cosas.
5: Sí, varias cosas.
0: ¿Se ha separado antes de su familia?
5: Sí, ya he salido a San Pedro Sula.
0: Pero acá adentro del país.
5: Adentro del país.
6: Yesenia Araceli Reyes.
0: ¿De dónde viene Yesenia?
6: De la comunidad de Las Marías. Bueno, primeramente ayudar a mis hijos, mi familia, para salir adelante.
0: ¿Cuántos hijos tienen?
6: ¿Diga?
0: ¿Cuántos hijos tienen?
6: Dos.
0: ¿Dos están grandes o están pequeños?
6: Uno tiene 9 años y la niña tiene 4 años.
0: ¿Ahí donde usted vive la situación del trabajo es complicada?
6: Sí, no es permanente el trabajo.
7: Israel González. Y aquí de Juticalpa. No, excelente. Y si ir a la oportunidad, si se da, primero Dios, pues ir a trabajar con todo, ¿ya? Sí.
0: ¿Tiene experiencia de trabajo?
7: Sí, sí, sí, siempre.
0: ¿Ha salido antes del país para trabajar en otro lado?
7: No, no, no, no he salido nunca. Sí.
0: Bueno, ¿qué expectativas tiene de toda esta selección?
7: No, buenas oportunidades. Y ojalá que se deje a contratar con la ayuda de Dios primero, pues.
8: Para seguir ayudando a mi familia y a hacer un buen futuro acá en Honduras.
0: ¿Tiene experiencia trabajando en el campo?
8: Sí, en eso lo hemos criado nosotros, en trabajar en el campo.
0: ¿Qué no le va a extrañar el trabajo?
8: No, ya estamos acostumbrados ya. Sí.
0: ¿Qué haría si lograra este trabajo ahí con su familia?
8: Seguir adelante y invertir lo que vamos a hacer pues allá en ese país. Marlon.
0: Desde Juticalpa, Olancho, les informó Alexis Manuel Salinas. Hay gente que lo único que quiere es trabajo. Y como le digo, mientras hay otros que se quejan del buen trabajo que tienen. Así es la vida. Pero esta gente quiere ir a luchar allá para poder hacer algo acá en su país, porque en los lugares donde viven, obviamente no se encuentra trabajo. Y el salario, pues no va a ser malo. Se habla de más de $2,500 o euros, perdón, al mes. Y que podría esto ampliarse hasta 4 años, de 6 meses a 4 años, es importante esto. Vamos a ver en qué resultan. Después del feriado morazánico, al parecer van a dar el aviso de quiénes fueron los que clasificaron, porque hay que llenar ciertos requisitos. Vamos con otras notas. Imagínese usted el calvario que pasan algunos hondureños que viven allá en Estados Unidos, especialmente en Estados Unidos, con la situación que están atravesando de persecución, que algunos apenas si salen para poder comprar la comida y otros con temor van al trabajo todos los días porque los pueden deportar en esas redadas. Y acá hay bárbaros que creen que allá la gente está en Estados Unidos bajando el dinero de los árboles. Y son cachimbiadas las que hay que darse allá en Estados Unidos para ganarse un dólar. Pero hay algunos que creen que solo están sacudiendo los palos y que caen los dólares a los pies de cada hondureño que está allá en la Unión Americana. Oiga usted lo que le dice un tío a un sobrino. No sabemos si es actuado o no esto, pero sí sucede esto, sí sucede. Oiga lo que le dice este tío a este sobrino. Sobrino de enero que quiere que le preste, va. Y le dice que si no se lo presta, porque... Y le dice aquel que quiere 100,000. El otro le dice que le puede dar 50,000. Le dice que 50,000 no le sirven ni para limpiarse el chiquito. Que es lo que quiero, son 100,000, y que si no se los presta, que se agarre. Con familias así, hermano. Tremendo, ¿no? Imagínese, encima de que lo andan persiguiendo allá en Estados Unidos, acá lo está esperando el familiar para darle su merecido por no haberle prestado el pisto que él quería. Y a ver si el otro no lo tiene, va. Escuchemos este testimonio, ¿verdad? Que no sabemos si es actuado o no, pero que se dan estos casos. Vamos a escucharlo.
9: Y usted no me lo quiso prestar.
10: Sí, igual, pero yo le dije que le podía prestar la mitad y usted me ofendió por eso.
9: Yo creo que usted solo por eso no me contesta, o sea, y ya tengo rato de estarle llamando.
10: No, pues sí, digo yo, ¿para qué le voy a contestar? Si ayer me ofendió solo porque le dije que no le podía prestar ese dinero.
9: Sí, pues usted puede ayudar a la familia, usted me hubiera prestado esos 100,000 pesos, o sea, usted que yo soy su tío y nada, él quita con él, el favor.
10: Sí, pero cuando uno no puede, yo le dije, claro, los 100 no le puedo prestar, pero le puedo prestar 50. Usted sabe que las cosas no están tan bien como uno piensa.
9: Pero si sabe usted que ahorita están reportando la gente, ¿va? Y usted ya días tiene problemas conmigo, y se lo juro que el día que venga acá va a tener muchos problemas conmigo, oye.
10: Sí, viejo, ¿qué? Si me deportan voy para mi casa, ¿cuál es el problema?
9: Eso sí lo digo, o sea, y esa casa no la va a disfrutar usted, porque así como se lo está tirando usted de verga, solo porque está en Estados Unidos y no le quiere hacer un favor a uno, oye.
10: O sea que ya hasta no hacer un favor, ya por eso tiene problemas uno.
9: No, va a tener muchos problemas conmigo, yo lo digo, yo conmigo va a tener serios problemas.
10: Yo siempre que usted me ha molestado, tío, yo lo he servido, pero a veces uno no puede, entienda eso.
9: No lo vuelvan a deportar, oye.
10: ¿Cómo?
9: Pídale a Dios que no lo vayan a deportar hoy, porque el día que lo deporten ese día celebro yo, porque ese día va a caer aquí, compa, oye, para matarlo. Oye, yo le digo.
10: Si sabes lo que estás diciendo, ¿verdad?
9: No, yo lo le digo, es una advertencia que yo le doy, mire, porque usted bien puede ayudar a las familias ahí. Usted sabe, yo a mí no me va a temblar la mano solo porque sea hermano de su papá, oye.
10: Sí, pero ¿yo qué daño le ha hecho? No prestarle dinero es hacerle daño a la gente.
9: Yo solo le digo, a mí me tenía que hacer el favor, usted ahí. En buena onda se lo dije, présteme ese dinerito para trabajar, primo, para trabajar. Para trabajar, eso era lo que yo quería, pues. Para trabajar y yo trabajando le iba a pagar eso.
10: Sí, pero yo le dije, le voy a prestar 50, la mitad. Usted no quiso, entonces yo no lo puedo rogar tampoco.
9: Yo 50,000 pesos no los ocupo. Pero a mí me tenía que pasar los 100,000 lempiras que yo lo ocupo para comprar mi carro.
10: ¿Y por qué no trabaja para comprarlos? ¿Para ajustarlo?
9: Por lo mismo le estoy diciendo que esa perrada suya le va a estar peor porque no va a disfrutar lo que tiene, o luego le digo.
10: Pues yo no sé, a menos que tú seas Dios.
9: Sí,
10: porque
9: pídale,
10: oye, si tú
9: que. Pídale a Dios que ahorita están deportando a toda la gente y pídale a Dios que a usted no lo vayan a mandar, oye.
10: Si usted cree que porque que yo le voy a tener miedo, que ya por eso yo voy a salir corriendo para otro lado si me llegaran a mandar, ¿verdad?
9: Usted es un culo cagado, sobrino, yo lo chineaba a usted.
10: ¿Y eso qué importa? Pero yo.
9: Le costaba hacerme ese favor, hombre.
10: ¿Y eso qué importa? Y eso no tiene nada que ver con otra cosa.
9: No es que lo tire en cara, pero yo lo chineaba a usted. ¿Cuánto no hice yo por usted? Y mire con lo que me paga, que le pido un favor y no me lo hace.
10: O sea que yo estoy obligadamente a prestarte ese dinero.
9: Usted está obligado porque yo entienda eso, que yo a usted lo serví mucho en aquel tiempo cuando usted no podía, cuando era un amarranado, oiga bien.
10: ¿Y eso qué tiene? La verdad, usted anda bolo, creo, ¿verdad? Para que me esté diciendo esas cosas, a lo mejor anda bien loco.
9: No, yo ni tomo, que le quede claro, yo ni tomo ni nada de eso. Yo ocupo el dinero, pero para trabajar en un carrito.
10: Sí, pero yo ya no le voy a prestar ni los 50 ni los 100, para que lo sepa.
9: Es que ya le dije que lo meta por culo con los 50,000 pesos, que no los ocupo. Mándeme los 100 o no me manda nada o se muere.
10: O sea que me está extorsionando prácticamente. ¿Sabes por qué es el delito? Yo con esta llamada yo te puedo denunciar.
9: No, yo por eso le digo. Usted mismo sepa que si me denuncia también al venir va a tener problemas de todas maneras.
10: Qué barbaridad, jodido. La neta, si hubiera sabido que era parejo, no le contesto. Y para que lo sepa, lo estoy grabando.
9: Estaba llamando, compa. Ya rato le estaba llamando y no me contesto, hombre. Eso es lo que me tiene más maleado, pues.
10: Y para que lo sepa, lo estoy grabando.
9: A mí me va a recorrer, me grave. Pero se va a dar cuenta, oye, va a haber consecuencias. Pídale a Dios que no lo deporten porque esa deportación está perra.
10: Ve, si me deportan, me voy. ¿Cuál es el problema? Yo no voy, yo creo que por lo que dice voy a salir corriendo. No, papá.
9: Acá no lo van a estar esperando chicles, oye, el día que llegue. Solo le digo. Piénselo y me ayuda y si no, usted sabe.
10: Mire, a mí no me vuelva a hablar. Si en eso consiste que vas enemigo mío, por eso no me vuelva a hablar. Es más, yo lo voy a bloquear y no le voy a volver a contestar. ¿Para qué tener un tío así como usted?
9: Le sale mejor que me apoye, hombre. Haga caso, hombre. Tema por su vida, hombre.
0: Está perro esto, señores, como dice el famoso Chago. Santiago el Apóstol. Bueno, así son algunos familiares. Si no me lo prestas, cuando vengas acá, te las vas a ver conmigo. O quedan diciendo, puchica, no, también que le vaya y no. Y a veces la gente se pasa tiempo sin trabajar, ¿verdad? Sin recibir dinero allá en Estados Unidos, o cuidándose que la migra no lo vaya a deportar. Así que son dos dolores de cabeza, uno del que lo está esperando acá y otro del que no lo vaya a agarrar la migra en esa redada, ¿verdad? Son cosas que tienen que pasar nuestros hermanos allá en Estados Unidos. Señoras y señores, cerramos la emisión de hoy presentándoles el segundo tema musical que les habíamos prometido, canciones dedicadas a la patria Honduras en este fin de semana. Ya escuchamos a Noelia Sosa con Cada Vez Que Te Miro y ahora vamos a escuchar una canción de Fabiola Membreño. Esta se intitula Honduras Bendita. Este tiene un ritmo así urbano, tropicalón, y el video lo pueden ver en YouTube. Pueden también apoyarle con un me gusta para que Fabiola también siga produciendo música hondureña y siga y continúe con su talento, sacándole provecho. Fabiola Membreño, Honduras Bendita, con esto cerramos. Gracias a todos y todas por la sintonía. En cualquier lugar donde nos hayan escuchado, muchas bendiciones.

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3: 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El tremendo juez de la Tremenda Corte va a resolver un tremendo caso.
4: Buenas noches, secretario.
3: Buenas noches, señor juez. ¿Cómo se siente usted hoy?
4: Bueno, ahora me siento bien, pero parece que me anda dando vueltas un catarro, porque esta mañana amanecí un poco ronco.
3: Ah, pues mire, no se le nota la ronquera.
4: No, porque fui a un médico especialista en cuerdas vocales y ese médico me arregló el audio.
3: No me diga. ¿Ese médico le arregló el audio?
4: Sí, no ve lo clarito que se me oye.
3: Sí, en efecto, señor juez, en efecto. Oiga, pero de una vez, ¿por qué no le pide turno a un especialista de cirugía estética?
4: ¿A qué?
3: Para ver si le arregla el video, no me que diga. Le hace falta también.
4: ¿Ah, sí?
3: Sí.
4: Póngase 10 pesos de multa por criticar al video de su jefe.
3: Pero óigame, doctor.
4: No proteste, le pongo 10 más. Y vamos a ver qué caso tenemos hoy.
3: Pues lo que tenemos hoy, señor juez, es un caso de amenazas condicionales.
4: ¿A quién amenazaron ahí?
3: A una mujer.
4: Llámelos complicado en ese mujericidio.
3: Enseguida, señor juez. Luz María Nananina.
5: Aquí como todos los días.
3: Rudecindo Caldeiro y Escoviña.
6: ¡Presente!
7: Buenas noches, querido colega.
4: ¿Colega de qué? ¿Usted es colega mío?
7: Sí, señor.
8: Soy el abogado de Nananina.
4: Pues ya cállese la boca que nadie se lo ha preguntado. ¿Falta alguien por llamar, secretario?
3: Sí, señor. Falta el acusado.
4: Llámelo.
3: ¡José Candelario Tres Patines!
5: ¡A la reja!
4: ¿Aunque otra vez acusado de Tres Patines?
9: Sí, pero acusado sin motivo, porque óyeme, yo te doy mi palabra de bandolero sentimental.
4: Momento, Tres Patines. ¿Su palabra de qué me dijo?
9: ¿De qué? ¿Qué fue lo que dije yo?
4: Usted dijo de bandolero sentimental.
9: Ah, no, chico, borra eso enseguida.
4: ¿Cómo que lo borre?
9: Sí, fue una equivocación. Yo quise decir de pelotero profesional.
4: ¿Y usted es pelotero profesional?
9: Bueno, te voy

0: más para hacerlo.
1: ¿Cómo que le falta una letrica nada más?
0: Sí, porque cada vez que en el río Almendares hay que sacar algún bote del agua para ponerlo en la orilla y pintarlo, me llaman a mí para que lo cargue.
1: ¿Qué me cuenta con eso?
0: Que no soy cargabates del Cienfuego, pero soy cargabotes del Almendares.
1: Bueno, ¿qué era lo que me iba usted a decir?
0: Bueno, que yo te doy mi palabra de pelotero profesional. De que hoy yo vengo acusado sin motivo, chico, porque yo soy inocente, chico.
1: ¿De veras?
0: Sí. Si tú quieres, óyeme, hacer justicia de verdad, lo que tú tienes que hacer es disolverme.
1: ¿Cómo disolverme?
0: Sí, chico.
1: Desbarazarlo, desintegrarlo.
0: No, no.
1: Desintegrarlo.
0: No, chico, decir que no
1: tengo... Absolverlo.
0: Absolverme, ¿sí?
1: Ajá.
0: Ahora mismo, sin averiguar más nada.
1: ¿Con qué absolverlo ahora mismo?
0: Porque
1: ¿no?
0: tú eres el hombre aquí.
1: Sí. Claro. Dígame una cosa, Tres Patines. ¿Usted se figura que yo soy bobo?
0: ¿Eh?
1: Le pregunto que si usted se figura que yo soy bobo.
0: No, no, esa es una opinión que tú me pides.
1: Sí, es una opinión que yo le pido.
0: Bueno, ¿y cuánto tú pones si yo te contesto que sí?
1: 180 días.
0: Ah, no, no, jamás en la vida me he figurado yo eso, chico.
2: Di tu Dios con la venia de la suerte.
1: Cállese la boca, Rudecito.
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2: La radio te informa la hora.
3: Son las 7.
0: Las 7. Y 30 minutos.
4: Y 30 minutos.
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1: 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La radio te informa la hora. Son las 8 en punto.
0: Las 8 en punto.
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4: La radio te informa la hora. Son las 9 en punto.
5: Las 9.
4: Las 9 en punto.
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0: La radio te informa la hora. Son las 9.
1: Las 9.
0: Y 33 minutos. 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

0: La radio te informa la hora. Son las 10.
1: Las 10.
0: Y 2 minutos.
2: Y 2 minutos.
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1: Prepárate para otra mezcla dura de reggaetón en The I Love Reggaeton Radio Show con DJ Casanova, el que controla. Y al final de la mezcla te tengo música nueva del De La J Baby, Jory Boy, junto al jamaiquino Red Fox. Dope track, quédate ahí, síguelo. Con Zion y Chencho.

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0: lo mejor de reggaetón a nivel global lo escucha aquí en The I Love Reggaeton Radio Show con DJ Casanova, el que controla online iLoveReggaetonRadio.com. Vamos ahora a Flow Discoteca, como a ti te gusta. Oye, Tego, rompe.
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7: Ya chequeamos las redes sociales. Le preguntamos a tu tío, a tu jeva, a tu primo en la isla, a su amigo que tú no conoces ni te importa un... Bueno.

Bueno, y esa canción siempre abre el debate de quién inventó el reggaetón, si fue Panamá o si fue Puerto Rico. En todo caso, esa canción no le puede negar su posición en el género, que rompió con el romantic style. Y hablando de romantic style, vamos a seguirlo con Ozuna, con Una Aventura.

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países, pues la posición número 20, Isla Viva, a cargo de Gente de Zona, junto a Juan Magán, dentro de esto que se llama el Top 20 Countdown Global, el conteo regresivo de las 20 canciones más calientes de esa semana. Are you ready? Cause I am. Tira para acá, desde ya, aquí en cabina, te puedes comunicar conmigo en la línea global en WhatsApp, al más 1-313-944-3240. También nos puedes seguir en las redes, @HéctorElNN.

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1: Y vámonos con el bachatero del momento. Este hombre tiene varias canciones trending a la misma vez y esta solo es una de ellas. Haciendo historia en el Chole de Puerto Rico. Estamos hablando de Dalvin La Melodía y esta se titula Alma Rota.

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1: La nueva sensación de la bachata ha llegado. Dalvin, la melodía. Y aquí los dejo con la canción trending de la semana. Esta se titula Amnesia. Y la escuchas ahora en el Top 20 Countdown Global con Héctor el Nene.
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4: Ya estamos de regreso. Y ahora continuamos con el Top 20 Countdown Global. Con Héctor el Nene. Número 15.

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1: Nieve en verano, imagínatelo. Eso es lo que te traigo a esta hora a cargo de Manny Cruz.

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2: 12, número 12.

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2: Vámonos ahora con este clásico del hombre que oficialmente está de gira por todos los Estados Unidos. Y en esta colabora junto a Daddy Yankee, ya que es el remix de Hasta Abajo. En el Top 20 Countdown Global con Héctor el Nene.
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0: insignificante.
1: No te despegues, porque en breve regresamos con más del Top 20 Countdown Global
2: Radio. Informa la hora. Es la 1 en punto.
1: La 1.
2: La 1 en punto.

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1: Ya estamos de regreso. Y ahora continuamos con el Top 20 Countdown Global con Héctor el Nene.

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1: Y esta no es tan nueva para mí, pero quizás para ti que me escuchas en diferentes partes del mundo. Estamos hablando del hombre del momento, el bachatero que se ha quedado con el mundo, o por lo menos con Puerto Rico, esta semana haciendo historia en el Choli. Estamos hablando de Dalvin La Melodía, y esta se titula Mi Reina.
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Eso es el Top 20 Countdown Global. Y tú también puedes ser parte del conteo. Envía una nota de voz a WhatsApp y la línea global 1-313-944-3240. Número 7.

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1: Y bueno, este bachatero está haciendo historia en Puerto Rico, en el Choli, en el Coliseo José Miguel Agrelot, para ser exacto, donde en el primer día que salen los boletos a la venta de su primer Choli, se venden todos en menos de una hora. Y no solamente eso, que siguió anunciando fechas, que si la 2, que si la 3, que si la 4, y así sucesivamente, hasta un punto donde no me atrevo a decirles a

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3: Ya estamos de regreso. Y ahora continuamos con el Top 20 Countdown Global. Con Héctor el Nene. Número 5.

0: Ahí se fue la número 5, Zion, caducaste junto a Chencho Corleone dentro del Top 20 Countdown Global. Yo soy Héctor Eleni. Ahora es que se pone buena la cosa porque estamos a la idea de enterarnos quién ocupa la posición número 1. ¿Tú crees saber? Déjame saber. Comunícate a través de nuestra línea global. Me deja un mensaje de voz, de texto, hasta de video si quieres por ahí. Al más 1-313-944-3240. Y en lo que haces eso, los dejo con la número 4. Ozuna, una aventura.
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1: Y con esta se fueron lejos hasta la vieja escuela del reggaetón, o por lo menos con el sonido. Estamos hablando de lo nuevo del Fercho Fade junto a Divino y a Baby Rank. Esto se puso feo, así se llama la canción. Escúchala ahora en el Top 20 Countdown Global con Héctor el Nene.

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2: Y este clásico dice que aparentemente no te quieren conmigo. Escúchala ahora en el Top 20 Countdown Global. Yagi Maki, Arcángel, de la Jeezy. Aparentemente.

0: ahí durante toda la semana. Arroba HectorLN1, arroba Top 20 Countdown Global. Y por supuesto, lo tengo que dejar con la posición número 1. Esta semana le toca a Fade. ¡Qué vuelta, Vox! ¡Nos vemos!
1: Número 1.

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0: Radio te informa la hora. Son las 2 en punto.
1: Las 2
0: en punto. 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
2: La radio te informa la hora. Son las 2.
3: Las 2.
2: Y 34 minutos.
4: Y 34 minutos.
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Ventura, Angelito, sonando en tu radio. Esto es el Party Mix de DR del Colorado. Gracias a todos por la sintonía. El Corillo en Pensilvania, bailando bachata, todo lo que da hasta ahora. Mi gente de Long Island, Rhode Island, Connecticut, Massachusetts, el DMV encendido, Delaware, Virginia, Maryland, la Florida, Atlanta, tú sabes, bien activado con el Colorado. Vamos al cambio. Sigue reportando tu sintonía en mis redes sociales. Sígueme, yo te sigo. Instagram, Facebook, @DR del Colorado. Dale volumen. Puro party es lo que hay en tu radio.

0: es lo que hay en tu radio a esta hora. Gracias a todos por la sintonía. Es el Colorado con el Party Mix. Todavía tú no te has reportado. Tírame en Instagram, tírame en Facebook. Arroba DJ del Colorado. Voy a una breve pausa, pero regreso con mucho más. Es el Party Mix con el Colorado en tu radio.
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La radio te informa la hora. Son las 3 en punto. Las 3. Las 3 en punto. 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
3: La radio te informa la hora. Son las 4 en punto.
4: Las 4.
3: Las 4 en punto.
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0: La radio te informa la hora. Son las 5.
1: Las 5.
0: Y 3 minutos. 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